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5: Pero sin salir de Madrid puede encontrarse alivio a los rigores que señala la alta columna termométrica zambulléndose en las aguas del río. La playa del Manzanares proporciona en escala reducida la ilusión de las de verdad, aunque sin oleajes ni mareas.
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5: En el centro de Madrid hay una calle con un nombre que no tiene sentido. Madrid. Un hombre llamado Juan Coronel recibe una finca en pleno centro de la ciudad. Dentro de esta finca hay un jardín con un lago, y este lago tiene decenas de peces. Su hija Blanca los cuida como si fuesen suyos. Pero llega el momento de construir una nueva casa en la finca, y los albañiles necesitan agua para el mortero, por lo cual empiezan a cogerla del lago. El agua se enturbia, se ensucia, y uno a uno los peces del lago empiezan a desaparecer. Blanca coge a este último pez y lo cuida con todo su amor durante meses. Pero cuando terminan las obras y les limpian el estanque para devolvérselo, este pez no sobrevive. Juan Coronel, para no olvidarlo y tener un detalle con su hija, manda hacer un grabado con la forma de un pez y lo pone en la entrada de la casa. Y ahora la casa se llamaría la Casa del Pez. Y esta imagen, 400 años después, sigue ahí, en el número 24 de la calle Pez. Y cientos de años después, este emblema da nombre a toda una calle del centro de Madrid. Calle Pez. Soy Alejandro Carrillo, fotógrafo inmobiliario, y te cuento sobre barrios, calles y edificios de Madrid.
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2: Buenas tardes, amigos de Profesionales Excepcionales. Hoy traemos a este programa un empresario que es excepcional, que ha sido capaz de cosechar grandes éxitos durante su vida profesional, así como reconocimiento. Su labor en el emprendimiento puede ser considerada por muchos todo un ejemplo. Ha sabido crear no solo empresas, sino asociaciones, como ahora veremos, que velan por el desarrollo de sectores claves para el desarrollo social de nuestro país. Con él hablaremos de su experiencia, sus logros, de emprendimiento, de cómo lograrlo y de cómo ser capaz de gestionarlo, que también es muy difícil. Y también de la necesidad de formación y adecuación de la universidad y de la formación profesional a las necesidades de la empresa actual. También vamos a hablar de la sociedad civil y el papel que le corresponde jugar en el desarrollo social y económico, como antes decíamos. Me estoy refiriendo a Cristóbal Molleja, que tengo aquí a mi derecha. Cristóbal es el fundador de Montajes del SAZ, compañía que creó hace más de 30 años con la visión de aportar soluciones de salas limpias con los más altos estándares en sectores de alta exigencia. Bajo su liderazgo, la empresa ha evolucionado hasta convertirse en un referente internacional con más de 250 profesionales, presencia en más de 30 países y más de 2.000 instalaciones ejecutadas, ofreciendo proyectos llave en mano y servicios de arquitectura Clean Room, desde el diseño y el BIM hasta la construcción final. Además, Cristóbal es el impulsor de otra iniciativa, que luego hablaremos también de ella, Netpharma Hub, el primer ecosistema europeo que integra más de 50 empresas especializadas en servicios y tecnologías para el sector de Life Science, o las ciencias de la vida. Su impulso ha sido clave para construir un espacio colaborativo que conecta talento, instituciones y organizaciones, fomentando la innovación, el crecimiento conjunto y el intercambio de conocimiento experto. Así que nada, Cristóbal, bienvenido. Sé que eres un hombre muy ocupado, así que te agradezco mucho que hayas venido a mi programa y que te hayas interesado por él. Muchas gracias. Es un verdadero placer tenerte aquí.
3: Gracias a vosotros y buenas tardes a todos.
2: Pues si te parece, Cristóbal, empezamos con la primera parte, que es esa en la que os pido que, porque este es un programa que quiere dar sobre todo una visión personal vuestra como personas y aparte luego como profesionales nos vas a contar tus experiencias, pues que nos cuentes un poco de cómo ha sido tu vocación, tu historia personal, añadiendo los detalles de tu experiencia profesional que yo no he dicho en mi presentación. Luego, si quieres, ya entramos, de hecho, en tus dos empresas importantes, pero ahora háblanos un poco de tu vida. No sé si eres de Madrid o eres de otro sitio y viniste aquí a hacer fortuna o a formarte, cuéntanos un poco.
3: No, bueno, soy de Madrid, nacido en Madrid, pero siempre digo un chascarrillo que creo que viene a colación, y es que digo que tengo tres sangres. Tengo la sangre madrileña por nacimiento, la sangre andaluza, porque mis padres son de un pueblecito de Córdoba, de Villa del Río, tierra de gente también muy buena, también muy trabajadora.
2: Se vinieron a trabajar a Madrid, ¿no? Entiendo.
3: Mis padres se vinieron a trabajar a Madrid muy jovencitos, con 18 años. Y tengo la sangre catalana porque, bueno, también pasaba muchos veranos en Mataró, y mi tío de Mataró pues era una persona fallecido hace unos meses, muy trabajadora, y tú escogí un poco esas tres culturas, ¿no? La de Madrid por nacimiento, la de Andalucía por la buena gente, la buena tierra y la fiesta, y Barcelona porque en aquel momento era una ciudad donde se trabajaba muy duro.
2: Y qué importante es eso, ¿verdad? Reconocer la variedad de las culturas españolas dentro de un entorno común, ¿no?
3: Absolutamente. Bueno, venimos a hablar de empresa, no vamos a entrar en temas políticos, pero indudablemente...
2: No, vamos a hablar de política.
3: Discuto mucho, ¿no?, cuando se sacan los temas de independencia, me da igual del sitio y de dónde, y yo creo que tenemos un país maravilloso. Este fin de semana he estado en Extremadura, otra tierra maravillosa, durante muchos años gran olvidada, ¿no?, donde se puede aprender mucho, y también una cultura de campo, de caza, de alimentación magnífica, ¿no? Entonces yo creo que fusionar las grandes capitales de provincia que tenemos y los grandes pueblos y costumbres, creo que somos muy afortunados en...
2: Ahí queda, ahí queda la gran variedad que tiene España, ¿verdad? Y sobre todo la valía de sus profesionales y de las grandes empresas, como tú nos vas a contar ahora, y de grandes emprendedores como tú, ¿verdad?
3: Efectivamente, así es. Yo creo que hay grandes empresas y grandes emprendedores por todas partes en España. Pero bueno, por volver un poco al tema, sí, nazco en Madrid en el año 68, tengo ahora 57 años, y vengo de familia muy humilde. Empezamos en el barrio de Villaverde Alto, que era un barrio en aquel momento donde estaba un arroyo y que hoy día
4: antes
3: está
4: de desviar la 4, seguro.
3: Antes de desviar la 4 y
4: pasaba por allí, por en medio.
3: Efectivamente, y vivíamos en una barriada donde hoy día está la avenida principal, pero era una barriada en aquella época, pero era lo único a los que mis padres en aquel momento podían acceder. Y de ahí pasamos al barrio de Aluche, en Cuatro Vientos, que fue donde me crié hasta los 8 o 9 años. Un barrio también conflictivo y obrero, en un barrio difícil. Uh-huh. Y bueno, pues yo creo que tuve la suerte de que mi padre, por temas profesionales, le desplazaron a un pueblo en el norte, Algete, y esto me hizo de alguna forma tener un cambio importante en mi vida, ¿no? Pasar de Aluche a una zona norte, no es que Algete fuera la octava maravilla, pero sí que me permitió ver otras cosas. Y posteriormente, ya con 14 o 15 años, me trasladaron a un pueblo que se llama Fuente del Saz. Y en Fuentesad sí que ahí ya, como estaban los adinerados madrileños pasando los fines de semana, pues conocí otro mundo y los Levi's y las Nike y cosas de estas que hasta aquel momento no conocía. Y bueno, pues me gustaron, la verdad me gustaron y empecé a soñar ahí, ¿no?
4: Lo del SAT viene de ahí, de Fuentesad.
3: Y sí, sí, y el tema de montajes de SAT viene del pueblo, viene de Fuentesad. Hoy día mucha gente de marketing me dice que tengo que poner un nombre más tecnológico a la compañía, pero me niego en rotundo porque creo que es maravilloso mantener las raíces. Y también es muy gracioso que mucha gente contrata empresas de marketing, que sin duda lo hacen muy bien, para buscar el nombre para las compañías. Y yo estaba en clase de economía en el CEU a las 9 de la noche y le dije a uno de mis compañeros, ponete una empresa de montajes. Y surgió de manera accidental, tu pueblo es Fuente de SAD, ¿no? Sí, sí, sí, pues ya está, por montajes de SAD, por montajes de SAD. En 5 minutos pusimos nombre a la empresa, ¿no? Y bueno, pues intento mantengo amigos allí, mantengo mis raíces y hoy día que conozco a tantísima gente, pues para mí es primordial mantener este tipo de
4: amigos. En tu caso se mantiene ese dicho, ¿no? Que es a veces la envoltura esconde algo que no es tan bueno, ¿no? En tu caso lo bueno está dentro, no es importante el nombre, sino lo que está dentro.
3: Absolutamente, ¿no? Por eso no vamos a cambiar el nombre.
4: Haces bien, yo creo que hay un modismo ahora en esto de los nombres, que aparte algunos dices, bueno, los hacen inversores multinacionales de estos que además no se dan cuenta que mal suenan en algún idioma. No voy a decir cuál, pero hay uno por ahí que echamos gasolina.
3: absolutamente.
4: Que bueno, entiendo que no esté bien lo de que tenga todavía nombres de aquella época gloriosa,
3: sin duda, sin
4: pero
3: duda,
4: la
3: sin
4: que
3: duda.
4: Tiene ahora es difícil, madre mía.
3: Bueno. Es muy difícil, sí, pero bueno, yo creo que es muy importante mantener esas raíces. El día 6 de septiembre es la Virgen de Fuente del Saz y para mí es sagrado estar ese día 6. Este año con la escayola por mi rotura de tendón de Aquiles, uh-huh. Pero ahí estaba con mi escayola el día 6 subiendo a la Virgen desde la ermita a la iglesia y compartiendo con mis amigos de infancia ese día y es un ritual para mí sagrado durante todos los años, ¿no? O sea que
4: es duro eso, además del tendón de Aquiles, ¿eh?
3: Sí, sí,
4: he tenido
3: sí,
4: amigos que es difícil de curar luego, ¿no?
3: Una etapa dura, pero no, ahora voy a fisio todos los días de 7 de la mañana a 11 y vamos viento en popa, jugaremos al pádel para el mes de marzo, si Dios quiere, no hay problema.
4: ¿Qué estudiaste o qué modo te formaste?
3: Pues mira, yo he sido muy mal estudiante, tengo que reconocerlo. Suspendí selectividad. Entonces, suspender selectividad, me veía con la necesidad indudablemente de seguir formándome, pero con ese desconocimiento de hacia dónde vamos, ¿no? Yo creo muy típico de los 19 años, 20 años. Entonces decidí irme a la mili, me fui a la mili, a la Guardia Real, Infantería Marina, una experiencia maravillosa.
4: Buen sitio ese.
3: Muy buen sitio, muy buen sitio. Fue un año y medio maravilloso, conservo todavía grandes amigos ahí, mi amigo Carmona en Córdoba, con el que para mí es mi hermano. Y eso me hizo también un poco abrir los ojos, ¿no? Junto con lo de Fontesad que te decía antes, uh-huh. Y la Guardia Real, porque conoces gente, te das cuenta de las posibilidades que te ofrece la vida. Y cuando me licencié, que me ofrecieron quedarme en el cuartel y seguir una carrera militar, dije que no, me marché, me matriculé en formación profesional en el CEU. Uh-huh. Entonces, para poder pagarme los estudios por la tarde, por la mañana trabajaba de soldador. De 7 de la mañana a 3 y de 4 a 10 iba todos los días a la universidad a sacar una formación profesional de grado superior en administración de empresa y marketing, que es la formación que tengo. O sea, no tengo ninguna formación de carrera superior y sinceramente si lo hubiese tenido, como le digo a mis hijos, me hubiese venido muy bien, pero creo que con los mimbres de la FP de aquella época y los de hoy se pueden hacer grandes cosas y muchos empresarios de este país se vienen con formación de profesional y han hecho grandes empresas y grandes proyectos
4: y luego, ¿no? La formación que da la vida.
3: la frecuencia y la de la vida,
4: de aprender,
3: sí,
4: que tiene uno.
3: Sí, la frecuencia de la vida. Y también, sin duda, yo digo que el buscarte la vida, aparte de la formación de la vida, es buscarte la vida todos los días, no tener miedo a nada. Yo creo que he sido una persona en el sentido muy valiente y me he tirado a muchas piscinas vacías, uh-huh, con tal de cumplir el sueño y de que la empresa de proyectos saliera adelante, ¿no? Entonces, yo creo que
4: mi historia profesional viene bien, ¿no?
3: Sí, totalmente, totalmente.
4: Como todo el mundo que aprende.
3: Yo tengo un lema en la empresa y es que está prohibido, entre comillas, abrir una botella de champán, descorchar una botella cuando algo sale bien o cuando toma un proyecto, pero tampoco, también pido que no se haga un funeral cuando hay un problema, ¿no? Yo creo que el equilibrio, Gets the Balance Right, la canción de Depeche Mode, una de mis favoritas, es un poco tener el equilibrio en tu vida. Balancea tus problemas y tu vida, y yo creo que es mucho más fácil salir adelante, ¿no? Y yo creo que es un lema que recomiendo a todo el mundo: ni te hundas ni te subas a la Torre Eiffel, ¿no?
4: Muy bien. Tienes dos hijos, ¿no?
3: Tengo dos varones de 23 y 20 años, magníficos, magníficos. La verdad que he tenido mucha suerte.
4: Me emociono. ¿Te ayudan en la empresa, ¿no?
3: Todavía no ayudan en la empresa. El mayor hace ingeniería. Y el pequeño ya está haciendo algún pinito en ingeniería, ya nos acompaña en algunos proyectos, pero la intención es que termine esto, el máster este habilitante que se hace ahora, y luego vaya 2 años fuera a aprender, a hacer otras cosas de finanzas o lo que él quiera. Y el pequeño hace económicas, y igual, cuando termine económicas también quiere marcharse a Francia 1 o 2 años, temas fiscales, tal, tal. Y yo les he puesto encima de la mesa el reto, el objetivo, el sueño, llámalo como quieras, de que pueden venir a la empresa, pero que no es obligatorio.
4: ¿Tú crees que lo harán? Es la frustración de muchos padres, ¿eh?
3: No, en mi caso no es ninguna frustración. De verdad, mira, hace poco murió la hija de un gran amigo mío, Iñaki Logroño, una hija única, y ha fallecido la hija con 40 años de un cáncer. Cuando entré en el tanatorio, pues imagínate, este amigo se derrumbó. Nos queremos muchísimo. Y me dice, fíjate, toda la vida trabajando, haciendo esto para mi hija. Y yo le dije, no te engañes. No hacemos lo que hacemos para nuestros hijos. Lo hacemos porque es nuestra pasión, nuestra vida, con lo que disfrutamos. ¿Que nuestros hijos pueden continuarlo? Sí. ¿Que van a tener una vida más cómoda gracias a nuestro esfuerzo? También. Pero no debemos escudarnos en nuestros hijos para desarrollar nuestras carreras profesionales y hacer lo que realmente queramos, ¿no? Y es mi caso. Yo me lo paso muy bien y a mis hijos lo único que les pido es que tengan la suerte que ha tenido su padre, ¿no? De hacer lo que ha querido y ser feliz con su
4: y disfrutar trabajando, como yo siempre digo, ¿verdad? Que eso es,
3: yo disfruto eso, yo muchísimo trabajando, y todo el mundo le digo lo mismo. Digo, no vas a conocer a nadie que tenga la agenda de trabajo tan apretada, y tú lo sabes bien, que ya me conoces, como la de ocio. Yo tengo las dos agendas siempre repletas, y a mis hijos les pido lo mismo, que tengan sus agendas siempre repletas, tanto de trabajo como de ocio, que sean, uh-huh, felices, ¿no? En ambas facetas de la vida, que si eso lo consiguen, yo creo que el ser humano es feliz. El que solamente disfruta una de las dos, yo creo que se pierde,
4: sí,
3: se pierde mucho.
4: Es muy normal, yo siempre lo digo, es muy normal que los padres quieran vivir las vidas de los hijos.
3: No, yo sinceramente,
4: y sobre
3: no,
4: todo
3: no.
4: Luego y después, ¿no? Cuando al final terminas una época de tu vida en que tienes que estar centrado en tu vida, tus amigos, etcétera, hay muchos que siguen metidos en la vida de los hijos, ¿eh? Sí. Y tratando de orientarles, decirles lo que tienen que hacer. Es muy normal, no lo sé, yo no soy así, yo soy como tú, pero
3: no, yo sinceramente con mis hijos tenemos la gran suerte, mi mujer y yo, de charlar con ellos muchísimo. Tenemos unas cenas magníficas, algunos días nos ha costado más tarde de lo que debiéramos por no cortar esas conversaciones. Y en la madurez hemos ido cambiando de conversaciones, indudablemente. Y hoy día hablamos de economía, de política, de empresa, cosas que hace 10 años pues era un poco impensable. Y esto yo creo que les ayuda a tener una visión del futuro muy, muy enriquecedora, ¿no? Yo creo que les ayuda a ver realmente que si quieren mantener un nivel adquisitivo un poquito más alto que el de un asalariado normal, pues lo pueden tener continuando en la empresa del padre, pero también le supone un esfuerzo, supone viajes, supone también muchos malos ratos, muchas cenas hasta altas horas, muchos madrugones, muchos aviones. Y yo creo que les inculcaban en esa cultura del esfuerzo, que es la palabra que más echo de menos en nuestros queridos políticos, ¿no?
4: Pues si lo consigue ya será un reto, porque hoy en día lo del esfuerzo no.
3: Pues no, sí, lo estamos consiguiendo, y son
4: esfuerzo y valores, que las dos cosas.
3: Sí, pues son dos chicos que en fines de semana se van a hacer sus cositas para ganarse un duro y están siempre intentando buscarse la vida, y no porque les falte nada, sino porque ellos se sienten mucho mejor.
4: Por la realización propia, personal, para su propia ¿no? lógicamente.
3: Y es algo que han visto en casa, que tanto su madre como yo les hemos educado en este camino, ¿no? Y yo bromeaba con ellos muchas veces de mirar hacia el cielo, y yo no veía caer ningún billete de 50 euros del cielo, ¿no? Tenía que trabajar y esforzarme para conseguirlo, ¿no? Y también han visto la trayectoria y también el sacrificio de una madre esperando al marido todos los días, y el marido en China, en Venezuela, en Colombia, en Nueva York, o miles de sitios que he recorrido el mundo. Uh-huh. Y eso supone un esfuerzo muy importante, y si realmente eso también la madre ayuda a transmitirlo a los hijos, pues yo creo que generas un caldo de cultivo muy potente para crear dos buenas personas, que es lo que hemos intentado Ana y yo, y dos grandes profesionales, ¿no? Es un poco el objetivo, ¿no? ¿Que vienen a montajes de SAT? Maravilloso. ¿Que no vienen a montajes de SAT? Maravilloso también.
4: Bueno, luego ya me contarás si es fácil trabajar con los hijos. No es fácil, ni en tu caso ni en ninguno, porque no. Los hijos al final tratan de demostrar que ya son mayores. Siempre te van a tratar, tú eres su padre, de demostrar que lo pueden hacer tan bien o mejor que tú. Y eso sí. Siempre origina... voy a decir conflictos.
3: Pero hay ejemplos. No sé si en una entrevista así de radiofónica se pueden decir nombres de empresas.
4: Sí.
3: Pero mira, ayer...
4: cualquier cosa.
3: Ayer y el viernes me tuve una reunión con uno de mis mejores clientes, por decirlo de alguna manera, pero me hizo mi familia, que son los dueños de la compañía Normon Farmacéutica. Uh-huh. Y trabajo con los hijos que lideran ahora el proyecto. Generación de 40 años, tercera generación. Yo empecé con su abuelo. He tenido una magnífica trayectoria profesional con sus padres y ahora estoy con ellos, y son una gente que ha mamado eso, ¿no? Ha mamado el primer ahora en el laboratorio, la responsabilidad, el esfuerzo, el sacrificio, y no porque necesitaran esa parte económica, sino porque realmente los padres han educado en eso y ellos disfrutan con esa tarea, lo cual es posible, ¿no?
4: Por mi experiencia, yo creo que lo que pasa es que normalmente nosotros a los hijos les vemos que tienen que pueden estar equivocándose o que lo pueden estar haciendo diferente a nosotros, lo cual no es malo. Lo malo sería que nos copiaran. Lo bueno es que ellos tengan su propia iniciativa y que sean cosas diferentes. Pero eso es lo que yo te decía, que puede generar conflicto en algún momento, ¿no? Porque o bien se están equivocando y no les puedes decir que se están equivocando, porque pueden ocurrir dos cosas: que el que te estés equivocando seas tú, porque tu modelo ya no esté funcionando como debería funcionar en estos momentos, porque harán cambiar las cosas y ellos tengan razón, con lo cual lo mejor es dejarles, no tratar de influir más de lo necesario con tu experiencia, y a veces aguantar y decir, bueno, se la va a dar, pero se la tiene que dar. No hay más remedio cuando empiezan a andar, ¿no? Que no puedes evitar que aprendan cayéndose, ¿no? Pues esto es lo mismo, ¿no? Yo creo que hay una especie de juego. De todas formas, tengo que decir, por mi propia experiencia también, que trabajar con tu hijo al final es una gozada.
3: Sí, es muy bonito. Sí. Sin duda, ahora estoy compartiendo ya con el mayor estos meses, y él, fíjate, haciendo quinto también, o sea, uh-huh. Está trabajando muchísimo, y el pequeño ha estado este verano también en la parte de finanzas, hace tercero de económicas, como he dicho antes, y la verdad que es magnífico y maravilloso, y llegar a casa y comentar la jugada, ¿no? Y por supuesto, yo quiero que ellos salgan uno, dos, tres años, lo que consideren, para que, bueno, también pongan en marcha sus sueños, cometan sus errores, como tú decías antes, que es muy bueno. Y si vienen bien, y si no vienen, pues ya veremos lo que hacemos, ¿no?
4: A ver, yo creo que tenemos que entrar ya, si te parece, Cristóbal, hablando de tu sueño, ¿no? Supongo que uno de tus sueños, cómo empezó lo de... Nos has esbozado antes un poco lo de montajes del SAD, sí. Ahí en Fuente del, inspirándonos en Fuente del SAD, sí. Ese sitio tan bonito al lado de Madrid. ¿Cómo surgió la idea o cuándo la fundaste?
3: Pues mira,
4: ¿estabas todavía estudiando?
3: Estaba estudiando, yo creo que estaba todavía en dos cursos, yo creo que estábamos ya en segundo, y como yo estaba, como te decía antes, trabajando de soldador para poder pagarme los estudios y los cuatro caprichos, dio la casualidad que me enviaron en la empresa a soldar una instalación de tubería en laboratorios Alter, Mateo en Urria.
4: Y ¿soldando con soplete?
3: No, soldaba sabía soldar con eléctrica, pero soldaba con aportación, con plata. Porque soldábamos inoxidable. Eran soldaduras radiografiadas posteriormente, era una soldadura de alta especialización, y yo tuve la fortuna de que mi padre me había enseñado a soldar en las diferentes...
4: Pero si llegaste a certificarte, no sé qué estás haciendo a negocios por ahí, porque esta gente no era una fortuna.
3: Pues mira, en aquella época yo te puedo decir que también con mi padre lo hablaba en aquel momento. Yo creo que en aquel momento yo ganaba 300.000 pesetas del año 91, 90, 91. O sea, era una barbaridad de dinero. que mucha gente se sorprendía, y que por desgracia hoy un soldador muy bueno le cuesta mucho llegar a ganar ni el 50% de ese dinero 30 años después.
4: Yo imagínate, una huelga que hubo en Puerto Llano de los soldadores de tubería. Había mucha obra de tubería y había pocos. Estoy hablando de hace 25 años, a lo mejor, cuando estaba en IMITEC.
3: Sí. Yo hice.
4: Y me enteré entonces en la fortuna que llegaban a cobrar, porque claro, son soldaduras que hay que radiografiar, tienes que tener una certificación, es una soldadura muy difícil.
3: Exactamente. Y esto al final pues a mí me daba pues una cierta estabilidad para mis caprichos, vivía en casa con mis padres y para pagarme los estudios, porque decía antes una escuela privada, pero dio la casualidad, bueno, te voy a hacer un pequeño inciso, cuando yo terminé la Guardia Real yo hice buceo en el centro de Cartagena, buceo de la Armada, también una experiencia maravillosa, muy dura, y me ofrecieron irme de soldador a una plataforma en Argelia, me ofrecieron 1 millón de pesetas al mes. Año 91, imagínate. Pero bueno, me dije no me voy tan lejos, no. En aquel momento no me vi con fuerzas para eso. Y como te decía antes, estaba en Alter soldando y vino una compañía francesa. En aquella época cambió la normativa. Se obligaba a todas las compañías farmacéuticas a fabricar los medicamentos dentro de este tipo de áreas, de salas blancas, zonas estériles en casos de inyectables. Y la compañía francesa que vino a hacer este proyecto, pues empezamos a hablar, a charlar, y qué hacéis, y no sé qué, y no sé cuánto tal. Y de repente un día me dicen que si podemos ir a ayudarles a empezar a hacer cositas y tal. Y yo digo a mi jefe, pues mire, yo creo que esto es el futuro, ¿por qué no hacemos dentro de esta empresa el montaje de estas salas blancas con los franceses, que tienen muchísimo trabajo porque la normativa era europea, ¿no? Mi jefe en aquel momento pues no me hizo mucho caso, la verdad, pues tenía 21, 22 años, y bueno, pues me marché de esa empresa, me fui al INEM, una vez que ya con los franceses acordé, empecé a trabajar con ellos, me fui un tiempo con ellos, aprendí como ayudante, barría, planchaba, fregaba, hacía todo lo que me pedían, pero estuve como 8 o 9 meses yo solo aprendiendo con ellos como ayudante, y surgió una oportunidad de la compañía de Lili de hacer una sala blanca, que el material lo mandaban los franceses a esta compañía.
4: Lili en Alcobendas.
3: Lili en Alcobendas. Entonces, en aquel momento, pues con esta compañía francesa me proponen que yo haga el montaje de esta instalación. Claro, yo no tenía dinero, ni tenía operarios, ni tenía nada, pero bueno, ya me conocían, mi forma de hacer, mi forma de trabajar, y les propuse que si ellos me daban todo el material, yo montaba una empresa, y así hice. Di de alta la empresa, me fui al INEM, contraté a 8 o 9 personas diciéndoles que no tenía ni un duro, pero que íbamos a ser la mejor empresa de salas blancas de España. Así que, por favor, que confiaran en mí, y en el momento que yo tuviera dinero, los franceses nos pagaran, que yo les pagaría, y así fue. De ese grupo de personas, pues 2 o 3 o 4 están jubiladas ya. 2 de ellas fallecieron por cáncer, por desgracia. Y hay otras 2 o 3, pues 4 o 5, no lo sé ya, que continúan trabajando conmigo 32 años después, ¿no? Y ahí empezamos a hacer esta sala blanca en Lili. Yo ahí estaba con mi mono y con mi C15 que compré de octava mano, y hacía el montaje, y los fines de semana pues hacía el control contable, los partes, analizaba plano, preparaba todo, y así estuve durante 10 años con el mono, de lunes a viernes o a sábado, domingos contabilidad, mi mujer conmigo estudiando su carrera, ingeniería industrial, y no llevábamos ni el 50% de esa instalación cuando esta propia compañía francesa ya me empezó a ofrecer otros montajes, con lo cual tuve que empezar a contratar gente a través del INEM, que el INEM de aquella época pues sí que era la única forma que había de alimentar profesionales, y empezamos a crecer, y empecé ya a hacer Baxter en Valencia, Boringer en Barcelona, Faes en Bilbao, bueno, pues empezamos a coger muchas obras y empezamos a crecer, y ya 2 o 3 años después pues ya empezamos a hacer proyectos en China, en Argentina, en Venezuela.
4: ¿Cómo se sale a China? ¿Te ha ayudado la administración?
3: Pues mira, contactos. Nada, salimos a China a pulmón, como hacemos muchos empresarios que en aquella época no sabemos ni lo que es la administración. Ahora te contaré una anécdota también graciosa financiera, pero en aquel momento uno de mis clientes, una compañía de Barcelona, se llama Telstar, decide montar un stand en una feria en China para promocionar este tipo de instalaciones en Asia. Y me fui con mi querido Tom Capella, que en paz descanse, el dueño de esta compañía, me fui con él, nos fuimos a Shanghái, pusimos el stand juntos, él vendía el proyecto y yo hacía el montaje, y empezamos a hacer proyectos, y bueno, estuvimos allí como 10 años hasta que ya nos plagiaron. Pero con esta compañía estuvimos por Bangladesh, por Tailandia, por muchos países durante muchos años, haciendo numerosas instalaciones,
4: ¿Y con muchas, las compras las hacías localmente?
3: No, enviamos todo el material desde material, aquí, ¿no? Y luego ya en China ya empezamos a fabricar los paneles allí y algún material en China que enviamos directamente a los proyectos. Pero claro, las pequeñas compañías que subcontratábamos y para ayudarnos, para no enviar todo el equipo humano desde aquí, pues con los años se convirtieron en nuestros competidores, una vez que ya aprendieron. Y hoy día seguimos colaborando, tenemos una pequeña oficina en Shanghái y colaboramos a nivel de proyectos. Hacemos algunos equipos, colaboramos en algún tipo de ingeniería, pero que es el montaje como tal, esto ya llevamos muchos años que no lo hacemos, ¿no? En Sudamérica sí seguimos haciendo instalaciones también, en Middle East, y ahora lo que es cada vez hacemos más cosas y vamos a hacer más cosas en Europa. Uh-huh. Europa y Estados Unidos siempre han sido países a los que hemos temido por ese complejo español, ¿no?, de Paco Martínez Soria y Alfredo Landa, uh-huh, pero que nos estamos quitando y que podemos salir, y trabajamos muchísimo para Airbus en Francia, para compañías de microchip, farmacéuticas en Suiza, en Dinamarca, sin ningún tipo de complejos, la verdad. Y es el horizonte futuro, más que mirar hacia abajo, hacia el sur, hacia Asia, es mirar hacia Europa.
4: Siempre que veo a gente como tú, pienso si realmente el gobierno está a la altura de nuestros empresarios.
3: Pues el gobierno...
4: No, lo dejamos para el final.
3: Lo dejamos para el final, pero fíjate, Soraya Sánchez Santa María, que era la más bajitas, fue la única que estuvo un poco a la altura, ¿no? O sea, vale, en su momento, pero es verdad
4: tuve
3: que...
4: Tuve la oportunidad de verla en persona una vez, en un acto de estos, en un evento de Santander, y me sorprendió el desparpajo que tenía.
3: Absolutamente.
4: Y qué capacidad de contacto.
3: De trabajo. Sí. Tuve la suerte de conocerla cuando hicimos las salas de blancas para el ébola en el Hospital de Carabanchel del Ejército, el Hospital del Aire. Y ahí hicimos una obra impresionante pagada por la OTAN y la verdad que ahí tuve la suerte de conocerla y me pareció una grandísima profesional. Ya no te hablo como político, pero sí que preocupada por lo que estábamos haciendo, ¿no? Y es complicado encontrar
4: eso. Dejamos para luego los secretos de tu éxito.
3: Fenomenal.
4: Vamos a hablar de Netpharma. ¿Cómo nace Netpharma? Porque eso es otra gran,
3: pues mira,
4: realización tuya.
3: Es otro reto también accidental, ¿no? Igual que montajes empieza de manera accidental, porque mucha gente te dice, oye, quiero montar una empresa, ¿qué hago? Yo siempre digo que el tren pasa, lo que hacer es subirse al tren, ¿no? No esperes nunca al siguiente tren. Y en Netpharma ocurre lo mismo. Yo en el año 2012, pues Montajes ya tiene un prestigio importante, pues más de 1,000 instalaciones hechas, y muchas compañías farmacéuticas o muchos miembros de estas compañías nos llamaban para preguntarnos quién te hace regulatorio, farmacovigilancia, un análisis toxicológico, quién hace la evaluación de un producto, ayúdame a comercializar, o tengo este problema o este otro, ¿no? Y yo con mi triste inglés ya empecé a participar con una asociación que se llama ISPE, de ingeniería farmacéutica, con EPIMIFA, con esta serie de asociaciones, y siempre luchaba desde muy jovencito, y la gente me miraba un poquito extrañada, de que la competencia no estaba entre las compañías farmacéuticas españolas, la competencia estaba fuera de nuestras fronteras, que mientras más nos diéramos la mano aquí, más fuertes seríamos de cara a competir con Francia, con Alemania, con Inglaterra o con Estados Unidos. Y eso fue calando y hizo que en aquella época, pues Cristóbal, siendo un poco el niño del sector, que cogiera, pues bueno, pues yo creo una fama, creo que positiva en aquel momento, y esto me animó a fundar Netpharma y ubicarlo en la compañía Abbott. Abbott fabricaba en España y en el año 2014-2015, y era mi cliente, decide marchar a China a fabricar, uh-huh, y me ofrece el director general que le ayuda a desmantelar esta planta. Le digo que sí, que por supuestísimo, que yo te ayudo a desmantelarlo todo, y durante las conversaciones pues me dice un día que venden el edificio. Que venden el edificio, y ostras, pues esto sería perfecto para ubicar todas aquellas empresas que dan servicio al mundo farma, no tienen por qué estar sus fabricaciones, pero sí representantes, comerciales, laboratorio, y a la vez dar como un hub, y a la vez dar también un espacio que tenemos de formación, salas de reuniones, espacio a todas estas asociaciones que hacen que nos demos la mano, ¿no? Yo lo que pretendía es que nos diéramos la mano,
4: crear sinergia
3: y ser partner. Yo siempre odio la palabra proveedor. Yo me considero un partner de mis clientes, y mis clientes son mis compañeros de viaje, porque creo que es la manera de crecer juntos, como así ha sido con muchas compañías como las que he nombrado durante la entrevista, ¿no? Entonces, de esta forma, lo que conseguimos es hacer un edificio que es la casa de todos dentro del sector farma, cosmético, la casa de la salud, y que ahora en estos momentos estamos terminando ya de construir en Barcelona, San Quirze del Vallès, y que inauguraremos en el mes de mayo. He pedido a mi presidenta que me acompañe, y al presidente ella también, y me gustaría que los dos se dieran la mano y que de alguna manera nos ayudaran, en este caso un madrileño invirtiendo en Barcelona, a generar puentes entre Barcelona, Madrid, bueno, Sevilla.
4: Puedes Cuenca. Aprovechar tus orígenes catalanes, ¿no?
3: Absolutamente, ¿no? Absolutamente. Y parla una miqueta catalán. Pero indudablemente es un poco la. Decías antes, ¿no? Que si los políticos nos ayudan. Yo he ido muy al margen de los políticos. Creo que no he recibido una ayuda en mi vida, la verdad. Pero sí necesitamos que por lo menos nos acompañen y no nos pongan palos en las ruedas. Es lo único que les pido a los políticos, nada más, ¿no? Pero bien, mi experiencia en general con los que he tenido ocasión de hablar, pues
4: por ello creo,
3: ha sido positiva.
4: Yo creo, siempre lo digo, ¿no? La sociedad civil es muy importante. Yo creo que en Estados Unidos ejercen más presión y hay más lobby. Aquí lo del lobby se asocia siempre a la corrupción y a los peajes, pero yo creo que la sociedad civil tendría que tener un papel mucho más importante y a estar considerado además por los políticos, porque les vendría bien cierta ayudita, ¿no?, para hacer las cosas mejor. Yo no sé qué cómo os escuchan a vosotros, ¿no?, pero hay muchas asociaciones como la tuya aquí, ha venido también Madrid Foro Empresarial también, que es otra asociación de empresarios, seguro que los conoces tú también. Han venido varias empresas asociadas, entonces yo creo que habría como los colegios profesionales también, en sí mismos también, debiendo de ejercer muchísimas más presión. Ya no digo la administración, porque como está politizada ya no tenemos administración que nos ayude. Están todos politizados. Pero bueno.
3: Absolutamente. Pero esto no debe hacer que nos rindamos, ¿no? Esta semana pasada me fui uno de los premiados con el premio Forbes en Madrid, y somos un grupo de empresarios, ¿no? Agradezco también al Deutsch, que fue el que me nominó para este premio, y hablaba con dos empresarios que ese día todos los empresarios deberíamos ir vestidos de Superman, de Spiderman o de superhéroes, ¿no? Uh-huh. Porque al final, yo creo que ser empresario en este país a día de hoy es de héroes, ¿no? O sea, uh-huh. Creo que el esfuerzo que exige es muy, muy alto, muy alto. Y los políticos tienen la gran suerte de que existimos. Uh-huh. Existimos, que seguimos, que no tenemos otra forma de vida, nuestra forma de vida, somos felices con ella. Pero claro, nos duele mucho que en los 32 años que tiene Montajes del SAD hemos pasado de pagar un 50% de impuestos a pagar un 80%. Indudablemente esto merma salarios, merma inversiones, merma el I+D. Y en esto nuestros políticos la verdad que están muy lejos, de verdad. Yo lo siento muchísimo, hablo con ellos en muchas ocasiones y me da mucha pena que viven apartados y piensan más en el cuarto año y en empezar la campaña electoral más que ayudarnos a las empresas. Pero tienen ellos la gran suerte de que seguimos pagando impuestos para poder mantener sus gastos, ¿no? Y yo analizo mucho presupuestos generales del Estado, me encanta leerlos cuando los teníamos, y tú ves unos presupuestos generales del Estado del año 80 o del año 90 en el que había grandes inversiones en infraestructuras, venía mucho dinero de Europa, no lo discuto, pero se hacían muchísimas cosas, ¿no? Y no vamos a hablar ya de centrales nucleares, que soy un enamorado, que ya venimos de presupuestos generales del Estado de los años 60, uh-huh. Pero me duele mucho que hoy día el presupuesto general del Estado, el último del año 22, tenemos más del 50% destinado a salarios, ayudas y a poca generación de riqueza para mi país. Y eso, uh-huh. Pues a mí como empresario me da mucha pena y hace que los empresarios, pues insisto, sigamos nuestro camino, nuestra hoja de ruta, al margen de administraciones públicas y de políticos.
4: Ahí queda eso, a darle el clavo. Y está claro además que si no se genera riqueza no se puede repartir nada.
3: Absolutamente.
4: Y esta idea de que se puede repartir cosas generando al final con deuda y generando menos riqueza cada vez es pan para hoy, hombre, para mañana. Pero bueno.
3: Absolutamente, pero estamos también en una situación, una época también complicada hasta de poder mantener, como estamos haciendo tú y yo, esta conversación, y creo que el debate enriquece, y estamos en una época que hemos perdido el debate, ¿no? Y creo que eso no nos escuchamos. Y por desgracia, mi generación, muchos a mis amigos, vivimos al margen de la política, ¿no? Vivimos por la mañana la emisora que toque, cada uno con su ideología, aunque yo, mi hijo pequeño, Javier, me dice siempre que tengo que oír la que no me gusta también, y lo hago, pero a veces te cansas, ¿no? Te cansas de escuchar cosas que al final no aportan nada a esta sociedad, y lo que hace es separarnos, que vivimos
4: cada vez más
3: polarizado, sin duda, en la época de la polarización.
4: Lo cual impide el diálogo, y sin diálogo no hay acuerdo, y si no hay acuerdo todo al final se termina en inmediatez.
3: Absolutamente, yo sí puedo presumir de algo,
4: falta de visión.
3: Absolutamente, en Montajes del SAD sí puedo presumir de algo, y bueno, has estado en la empresa, me has visto cómo funciono con mis equipos. Es fundamental el diálogo, los besos, los abrazos, el cariño, la comprensión, Eso para mí es fundamental, y tengo clientes con los que me río mucho que no habían dado un abrazo nunca en su vida, y ahora si no les doy un abrazo, que no me has dado el abrazo, ay, perdona, que no te he visto. O sea, creo que es fundamental eso, ¿no? El cariño y la humildad. Yo tengo enfrente de mi despacho, lo viste, está mi furgoneta, mi Citroën C15 puesta allí, comprada con 300 o 400 mil kilómetros de segunda mano, lo que pude acceder porque no tenía dinero, y lo que es la vida, ¿no? Hoy soy amigo de la presidenta de Citroën, en aquel momento de la C15, ¿no? O sea, las vueltas que da la vida, con la que tengo una magnífica relación, ¿no?
4: Bueno. Muy bien, si te parece hacemos un pequeño corte y seguimos después hablando. Fantástico. Ya de todo eso que nos ibas a contar ahora sobre los secretos del éxito.
3: Estupendo.
4: De Cristóbal. Gracias.
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4: Hablando de una persona como tú que ha acaparado éxito y también reconocimiento, seguro que tienes un montón de ideas, de buenas prácticas en tu cabeza que contarnos, de cómo manejar equipos, de cómo entiendes el liderazgo, de cómo predicar con el ejemplo. Tú tienes además un dicho de Ortega que creo que vas a comentarnos. Así que te doy pie a que empecemos esta segunda parte con ello, y luego, si quieres, ya enlazamos un poco con el emprendimiento, tocamos un poco el tema de formación. Perfecto. Hablamos un poco de la formación profesional, que tú eres entusiasta, y ya vamos cerrando un poco hablando de futuro, así que te dejo empezar.
3: Fantástico. Bueno, pues comento el chascarrillo de Amancio Ortega, ¿no? Leía, me encanta leer de estos grandes maestros, y siempre digo que en más de una ocasión yo quitaría la Cibeles o Neptuno, que mis amigos de Aleti me dicen que no, que quitemos mejor la Cibeles para colocar el busto de grandes empresarios como Amancio Ortega, que creo que le debemos mucho en este país, ¿no? Pero a mucha gente joven les digo que estos tienen que ser sus referentes. Pues otra persona a otro nivel, que también empieza una pequeña tienda, una pequeña localidad, y fíjate lo que ha sido capaz y la cantidad de puestos de trabajo que ha generado, ¿no?, hoy. Con lo cual, sin duda, creo que es importante conocer la historia de estos grandes empresarios, ¿no?
4: Bien, vamos a nombrar a Alsa también, que le conocerás.
3: Bueno, también.
4: Otro que también empezó con un autobús.
3: Por supuesto, por supuesto.
4: Mira, Alsa, con flota en todo el mundo.
3: Alsa empezó con autobús. A Jacobo te mando un fuerte abrazo, y a mi niña, que adora a la hija de Jacobo, y es una grandísima. Ahí está el futuro, la hija de Jacobo. Pero sin duda, otro ejemplo de superación, y otro ejemplo también de segunda generación, de saber hacerlo bien, de seguir dando continuidad al esfuerzo paternal en este caso, ¿no? Pero bueno, me hablas antes un poco de liderazgo. Para mí es fundamental. O sea, yo creo, sinceramente, puede ser un poco vanidoso, pero creo que sin ese liderazgo, ni Montajes de Sala, ni Net Pharma, ni todas mis iniciativas de formación, de otras inversiones, hubieran sido pues una realidad sin ese liderazgo, ¿no? Pero yo creo que al final la mayoría de la sociedad, la mayoría de las personas, necesitamos ese líder, ¿no? Igual que yo encontré ese líder en Amancio Ortega, en otros muchísimos empresarios de este país y de fuera de las fronteras. Creo que también dentro de Montajes de Sad, yo me he convertido desde el minuto uno en esa persona que tira el carro, ¿no? Y que tira el carro en una generación que vivimos una crisis del 93, nada más montar la empresa después de la Olimpiada, vivimos una crisis del petróleo en el 98, vivimos un Lehman Brothers, una crisis económica piramidal en el 2007-2008 que desmontó a muchísimas familias, arruinó a muchísimas familias. Vivimos un 2014-2015 muy complicado, hemos vivido un COVID, hemos vivido una Ucrania, vivimos situaciones políticas muy complejas, pero aquí seguimos, ¿no? Entonces, si los líderes realmente no sabemos, de alguna manera, levantarnos en cada uno de esos mazazos, es imposible que los que vienen detrás crean este país y crean en la empresa, ¿no? Y yo, en mi caso, siempre digo que mi puerta del despacho está abierta y todos los miembros del equipo de Montajes de Sal saben que puede venir a hablar conmigo. Yo estoy muy ocupado, como tú bien sabes, pero yo siempre devuelvo las llamadas, aunque sea a las 11 de la noche, de cualquier miembro de la empresa, de cualquier cliente, y estoy siempre a su disposición.
4: Eso es compromiso.
3: ¿No? Es un compromiso, pero ese compromiso yo creo que desde el liderazgo debe hacerse extensivo. ¿Y cómo se hace extensivo? Tú lo has dicho, con el ejemplo. Yo soy el primero que está a las 6 de la mañana en un avión, a las 8 de la fábrica, y muchos días cierro y pongo la alarma el último cuando nos vamos a casa, ¿no? Entonces, esto es lo que los demás ven. Y, por supuesto, también dentro del liderazgo está, por encima de todo, el respeto. Y yo creo que hay mucha gente que no da importancia a esto, el llegar a una obra o llegar a una empresa y dar los buenos días, que es gratis. Y yo he ido con CEOs de compañías, dentro de compañías, y no dan los buenos días ni a la recepcionista. Ya estamos empezando mal. Hay que compartir, hay que valorar, hay que preguntar al trabajador cuándo ha hecho la comunión su hijo, cómo va a afrontar la cuesta de enero, cómo va a pagar los libros en el mes de septiembre, dejarles el coche cuando tienen que hacer la boda del hijo. Yo creo que todas estas cosas, que para nosotros empresarios a veces son triviales o del día a día, no somos conscientes de la importancia que tiene en la persona, o preguntarle por su salud, o preguntarle por su madre que puede estar enferma. Y esto es lo que a mí me ha ayudado sin duda a crecer, ¿no? Generar un cariño.

0: estaba mal, los objetivos,
1: hacia dónde vamos. Hacer a la gente de los objetivos.
0: Absolutamente.
1: Y recompensarles en función de los objetivos.
0: Eso para mí ha sido siempre, de verdad, un pilar muy, muy importante, y creo que es el que ayuda a construir este edificio. Y al final yo creo que no es tan difícil, ¿no? Porque muchas veces te das cuenta que vamos todos tan al límite, tantas cosas, tantas reuniones, tantos compromisos, que nos alejan de eso. Pero no pasa nada. Hay que esforzarse por sacar ese minuto también para tomarte el bocadillo o el café con el que barre la nave, que si la nave está sucia, ya la imagen de mi cliente es mala. Yo siempre digo que tan importante es el que limpia la oficina como el CEO, en este caso que soy yo, de la compañía. Si los dos hacemos bien nuestro trabajo, las cosas irán bien. Pero si uno de los dos falla, las cosas no van a ir bien, ¿no? Y eso no hay solamente que pagarlo al final de mes. Hay que pagarlo, pero hay que decirlo, y hay que motivar, hay que incentivar, y hay que agradecer. O sea, la palabra agradecimiento y la palabra perdón cuando nos equivocamos, por muy CEO que seamos, yo creo que siempre hay que ponerla encima de la mesa, ¿no? Y eso para mí son las herramientas básicas del liderazgo, ¿no?
1: Pues además relacionada con la humildad, que es el decir siempre, no lo sé, repítemelo.
0: Por favor, y no cuesta nada.
1: No pasa nada. Existe tanta gente, además, bueno, esto viene ya de cuando estudias, ¿no? De estudiante. Gente que tiene pánico a decir, no he entendido nada. Sí. A mí me ha pasado mucho, sobre todo trabajando en ambiente internacional, entre que estás hablando en otro idioma, ¿no? Y que además piensas, oye, lo mismo yo soy tonto y los desde fuera son más listos, ¿no? Porque claro, si empiezas a pensar que si están hablando inglés y son franceses, a lo mejor son más listos o ingleses. Yo me he hartado de decir, mira, no acabo de entender nada. Pero nada.
0: No.
1: Y no pasa nada.
0: No pasa nada.
1: La gente no te mira mal ni te piensa que eres más tonto, todo lo contrario. No. Porque por lo menos estás diciendo algo. Hay gente que se calla y que se le ve que no está entendiendo absolutamente nada. Pero no lo dice por vergüenza, ¿no? Yo creo que eso es un problema muy grave también.
0: Y la palabra
1: pasa
0: ayudar,
1: mucho, ¿no? En España también.
0: Pasa mucho y la palabra ayudar. O sea, yo como CEO que soy, yo estoy todos los días con mi equipo pidiendo que me ayuden y que trabajemos en equipo, ¿no? Y que al final yo soy el CEO y el dueño de la empresa, pero no soy Dios. O sea, no tengo siempre por qué llevar razón, ni por qué ser más listo, ni más conocedor. Todo lo contrario. Creo que el éxito está, y yo creo que lo he conseguido, de rodearme de gente muy buena, gente formada, gente comprometida, y eso es lo que me ha traído hasta aquí, ¿no? Y hay muchos empresarios, me he encontrado con ellos y con directivos que no contratan buena gente para que no les quiste el puesto de trabajo.
1: Sí, es un error de muchos jefes.
0: Y creo que es un error grandísimo. Y
1: siempre hay que tener buena gente abajo para que te empujen. Tú puedes llegar mucho más arriba. Pues, la gente te va a empujar siempre.
0: Absolutamente, ¿no? Y luego, aparte de la comunicación, y hablabas tú antes también del tema de la formación, pues es igual, ¿no? Yo creo que a todos los que entran en la empresa, puede entrar un chaval muy jovencito, sin formación, sin ningún tipo de conocimiento, y empieza barriendo, y a veces tengo anécdotas, por no aburrirnos, de barrer con algún chico nuevo, o me lo subo a los que barren o limpian la nave a desayunar conmigo, y se sorprende, ¿no?, de que el CEO le sirve la tortilla y charla con ellos del partido del Atlético del Madrid del día anterior, ¿no? Creo que eso te hace grande, pero también hay que decirles siempre que quiero un plan de formación, que quiero un plan de carrera. O sea, si al año siguen barriendo, les invitaría a que se buscaran otro trabajo. O sea, si empezamos barriendo, pero mañana tienes que colocar tornillos, y pasado tienes que saber montar, y dentro de 2 años tienes que saber soldar, y tienes que tener un crecimiento. Pero esto pasa también porque el CEO y porque los directivos de la compañía o recursos humanos lo trabajen. Esto no es gratuito, y es algo que nosotros también desde Net Pharma hemos trabajado muchísimo, ¿no? El tema de la formación. Montamos también una pequeña unidad que es Net Pharma Academy dentro de Net Pharma, en el que, bueno, pues damos formación de todo tipo dentro del sector, tanto, digamos, commodities en formación como formación ad hoc para diferentes proyectos en cualquiera de sus vertientes, y muchísimas veces a demanda de lo que las compañías farmacéuticas nos piden, o cambio anexo 1, nuevas normativas, y esto estamos siempre a la vanguardia. Y estoy muy orgulloso de haber montado con mi directora Ana Maqueda un máster con la Francisco de Vitoria, con Félix y con Maite, a los que mando un fuerte abrazo. Un máster de ingeniería farmacéutica, lo hemos desarrollado durante creo que cuatro años, en el que hemos dado formación a 20 chicos licenciados en ingeniería, farmacia, en biotecnología. Pero lo que hicimos desde el primer momento es colocarles en la planta farmacéutica, y en esa planta farmacéutica pedir a la dirección y a recursos humanos que pusieran un mentor para estos chicos.
1: Okay.
0: De forma que durante todo el año han sido formados por grandes profesionales del sector en todas las áreas de una planta farmacéutica, a los que agradezco muchísimo también su colaboración. Pero en la propia planta se estaban formando en el día a día, y nosotros recibíamos el feedback de ese mentor para ayudarles en ese crecimiento.

0: te diría que hay un 99,9% de se han quedado ubicados ya en compañías farmacéuticas. Algunos han cambiado por circunstancias, por fichajes, porque les ha apetecido cambiar, pero eso es lo que necesitamos. Necesitamos profesionales, veteranos, empresas que ayuden a estos chicos de 20, 25 años a acercarles a la maravillosa vida profesional. Yo les digo a todos que lo que de verdad más va a enriquecer su vida es la vida laboral, porque pasamos muchísimas horas trabajando, ¿no? Y si conoces gente maravillosa, experiencias maravillosas, de los errores que tú decías antes también se aprende muchísimo. Y he dado algunas conferencias también a chicos de formación profesional y de carreras y licenciados que me han pedido en diferentes centros, o en Buitrago apadriné la promoción del año pasado, y a todos les digo que no tengan miedo a acercarse al mundo laboral, que no tengan miedo, que arriesguen y que no pretendan ser ingenieros ni fabricar aviones, porque a lo mejor tengo que empezar fabricando el ala poquito a poco. Vamos a avanzar, que no sean impacientes, que vivimos en el mundo de la inmediatez, y creo que eso sin duda les hace peores profesionales. Hay que ser más calmados y crecer poquito a poco, eso es importante. Y también he tenido la gran suerte de dar alguna charla a gente humilde en barrios humildes y decirles que viven en un triángulo. Ese triángulo con tres vértices: uno es un barrio, pues como todos sabemos, marginado, con pocas posibilidades económicas, con pocas alternativas o con pocas esperanzas de crecimiento. Llegan a casa, como en Estados Unidos, los niños de la llave a las 4 de la tarde, no están los padres, porque los pobres padres llegan a las 10 de la noche de trabajar los dos con muy pocas ganas para ganar 1.000 euros cada uno. Y el tercer vértice es un parque al que van a dar una vuelta y donde se encuentran con chavales con su misma situación, y si no con peores casos de droga o cualquier otra cosa, ¿no? Y siempre les digo que hoy vamos a pasar del triángulo al cuadrado, ¿no? Va a aparecer Cristóbal Molleja en un nuevo vértice en el que quiero que me llamen, que hablemos, que me pidan ayuda, que colaboremos, porque la vida profesional existe y hay que salir de ese barrio y hay que abrir un poco el horizonte. Y esto necesitamos que los profesores, que los educadores se lo transmitan a los chicos, ¿no? Necesitamos no solo que les enseñen matemáticas o lengua a un nivel superior de lo que lo estamos haciendo hoy día, creo que el nivel por desgracia está bajando, pero sí necesitamos que les motiven, que les hablen de las grandezas y de las bondades de la vida laboral. Y recientemente me reía mucho en un instituto. Termino la charla con todos y de repente los profesores que estaban atrás y la coordinadora aplauden en cascada como 100 personas, y se vienen los profesores a mi lado, ¿no?, darme las gracias, y de repente le digo a los profesores, digo, esto es lo que los chicos necesitan también, lo que acabamos de hablar, pero yo vengo encantado, pero vosotros sois los comunicadores diarios para motivarles. Y un chaval que está en primera fila dice, uff, estos solo saben suspendernos matemáticas. Entonces yo creo que necesitamos también un restyling en la parte de educación. Ojo, mi mujer es profesora, habrá profesores maravillosos que lo hagan, pero necesitamos que sea la gran mayoría, ¿no?
1: Que sea motivante.
0: Que sea motivante.
1: Que sea gente con vocación, que sabe motivar a los
0: Absolutamente,
1: alumnos.
0: Que no quede en manos de las empresas, que nos hemos convertido en formadores y en educadores en muchas ocasiones, ¿no? Un mundo apasionante, el de la formación, el de la educación. Y uno de mis retos, luego con mis hijos también, que si finalmente vienen a la empresa y me acompañan en los proyectos, yo me quiero dedicar a ayudar a toda esta gente a sacarla. Yo vengo de Villaverde Alto, vengo de Carabanchel, Aluche, y mira, y puedo tener mi vida, mi trabajo.
1: Y muy gratificante, ¿no? Además.
0: Y muy gratificante. Muy gratificante. O sea, que hay que ayudarles. Lanzarles la mano desde los empresarios. También lo he hablado con empresarios la semana pasada, lo hablo muy a menudo, con presidentes de asociaciones empresariales, y les digo eso, tenéis que ayudarnos a ir a los centros de FP a decir que el éxito profesional les va a hacer mejores y existe.
1: Y animar a la gente que haga FP, porque falta nos hace.
0: Y animar a la FP.
1: No tenemos realmente, tenemos un papel en un país que no tenemos profesionales apenas.
0: Nada, yo siempre digo que te diría que me quedaría corto que el 80%, o no decir más, 90% de las empresas de este país están formadas se lanzan por chicos de FP, de mi generación y posterior también. No hace falta tener la carrera. Los que tienen la carrera al final están en los 27, 28, 29 cuando pueden empezar a hacer algo. También hay muchos que lo han hecho, sin duda. Pero necesitamos ese profesional, ese experto en algo en concreto, que sea emprendedor como ocurrió y en mi generación, que fuimos muchos los que nos lanzamos, ¿no? Por eso yo animo a todo el mundo a que no se obsesione, también lo he hablado con mis hijos, en la carrera superior. Mientras más conocimiento, mucho mejor. Mientras más idiomas, mucho mejor. Pero si tú eres un buen profesional con una formación profesional buena, creo que puedes ganarte la vida muy bien y ser muy feliz.
1: Y tener un buen estatus social, que también es importante.
0: Y tener muy buen estatus social, porque luego también, como dice nuestro Víctor Cooper, el tema de la actitud. Yo hablo mucho también en las charlas y con mis propios compañeros de trabajo de la actitud. La actitud hace muchísimo, muchísimo, y lo que nos ha hecho sin duda grandes profesionales o empresarios ha sido la actitud. Yo, como te decía antes, me tiraba muchas piscinas vacías. Y eso es lo que ha hecho pues que al final sigamos construyendo cosas. Y no dejo de hacerlo ahora. Me marcan nuevos retos todos los días y lo que hago es ver la forma de poder llevarlo adelante, ¿no? Y siempre rodearme de un buen equipo y de gente joven, ¿no? Hay un cuadro en mi despacho, que creo que tuviste ocasión de verlo, que es una máquina de escribir antigua con un iPad, ¿no? Y yo siempre pues lo llevo por bandera, la importancia que tiene fusionar la veteranía, la experiencia, con la juventud y con la energía, ¿no? Eso realmente es lo que nos hace frente, nos hace fuertes frente a la competencia y frente al mundo, ¿no? Sin duda.
1: ¿Te han ayudado mucho para emprender en la administración? Poco, ¿no?
0: Ya poco.
1: Para acabar, nos queda
0: poco, poco, poco. Como te decía antes, sí, es un tema muy delicado, pero muy poco. Muy poco porque al final las veces que me he acercado a la administración para poder plantear esto, pues al final te piden que hagas tú todo. Al final tú montas el centro, tú montas la formación, tú colocas a los chicos, pero bueno, entonces tú qué haces, ¿no? Es muy difícil. Y luego los tiempos también. Cuando planteas cualquier proyecto, el tiempo es eterno, ¿no? Tenemos por desgracia en la administración pública, yo soy embajador de empresarial de Alcobendas y trabajo muy de cerca con el gobierno del Ayuntamiento de Alcobendas. Y me llevo muy bien con Rocío, con su alcaldesa, pero a veces echo de menos más iniciativa y a veces no gastan o no invierten o no se hacen más cosas por miedo a la oposición. O sea, vivimos en la sociedad del enfrentamiento y la sociedad del enfrentamiento lo único que hace es limitar el crecimiento,
1: limitar el,
0: ¿no?
1: Crecimiento, está claro.
0: Y es un poco uno de los problemas que yo veo, ¿no? Yo siempre digo que si metiéramos más en compañías o en proyectos, en un mix administración y privado, llegaríamos mucho más lejos, muchísimo más lejos, ¿no? Pero es difícil. El empresario privado no perdemos el tiempo. En la administración pública toma decisiones por una cosa o por otra, cuesta horrores, ¿no? Y no porque no haya grandes profesionales, también hay grandes políticos que creo que son buenos profesionales, pero por una cosa o por otra siempre están atados de pies y manos, ¿no? Y salen más en los periódicos los que hacen las cosas mal que los que hacen las cosas bien.
1: Por desgracia. Pero ya vamos a ir acabando. Te voy a hacer la última pregunta.
0: Muy bien.
1: De tus éxitos profesionales, ¿cómo verías la proporción de suerte, visión, coherencia, capacidad de... Bueno, tú tienes un gran comunicador y además es una persona con un atractivo personal tremendo. ¿Cómo ves todas? Evidentemente, eso ha hecho que conozcas un montón de personas y que te hayan ayudado. ¿Cómo ves toda esa mezcla? Te digo, por inspirar a los que nos escuchan y que estén empezando a lo mejor su empresa. Suerte siempre hay, ¿no?
0: Bueno,
1: siempre
0: mira,
1: decimos que tú tuviste tu buena suerte con aquella empresa que quería hacer.
0: Sí.
1: ¿No? Esa ya la digo yo, no de verdad que le digas tú, ¿no? Pero yo creo que hay muchas más cosas, ¿no? Detrás de todo esto. Visión y coherencia, yo creo que es importante también.
0: Sí, visión y coherencia, y lo que hablamos es que comentamos.
1: Tener un visión y coherencia, sí. Me refiero a ir por ahí,
0: sí.
1: Dando golpes de timón y escuchando, sí, pero sí, no dando bandazos de un sitio para otro, ¿no?
0: No quedan bandazos. Tú cuentabas antes que no hemos dicho a Amancio Ortega, mucha gente me dice el éxito de un empresario, pues las tres que decía Amancio Ortega, ¿no? Trabajar, trabajar y trabajar. Y luego hay el doctor Colón de Economía del IES, una conferencia que estuve en Barcelona ya hace unos años, me dijo una cosa que digo mucho, ¿no? Y es la ruta. Un avión despega para Madrid dirección México y tiene la ruta muy clara, ¿no? Yo creo que los chicos jóvenes deben tener una ruta clara, un objetivo claro, y por supuesto va a llover, va a nevar, va a haber una tormenta, tendremos que cambiar el rumbo y el avión subirá, bajará, derecha a izquierda, pero tiene que llegar a México con el plan que tiene, ¿no? Y esto es lo que yo recomiendo a todos los jóvenes. Vamos a montarnos un plan y vamos a esforzarnos. Y pongo el ejemplo, sabes que amo el arte y lo sabes, y pongo el ejemplo de los pintores. Tengo grandes amigos pintores, a los que mando un abrazo, que no es fácil la trayectoria de un pintor. De repente no vende ningún cuadro, como que venden tres, como que están 5 años que no venden, pero quieren seguir siendo pintores y son pintores, y al final el que es bueno y el que quiere llega a ser un gran pintor, ¿no? Y esto puede extrapolarse a cualquier profesión, ¿no? Con lo cual siempre le digo, oye, tú cree en tu proyecto, pero lucha y esfuérzate por conseguir tu objetivo, ¿no?
1: Perfecto, Cristóbal, pues se nos acabó el tiempo, así que vas a tener que volver.
0: Encantadísimo, un placer, de verdad.
1: Me he quedado con ganas de seguir charlando contigo. Creo que eres igualmente una persona que puede inspirar a mucha gente, y eso hay que aprovecharlo. Bueno, ya veo que no paras de dar cursos y de formar a la gente. Has dicho una cosa que no me quería quedar sin comentar. Empezamos hablando de familia y de tu éxito personal como familia, como pareja, has dicho, de tus hijos, ¿no? Yo creo que también yo diría también que es tan importante como el plan y la visión y el plan que tengas que tener como empresario, el plan y la visión que tienes que tener con tu propia pareja. Tienes que tener un plan de vida en común. Yo creo que también muchos matrimonios fracasan hoy en día por eso que tú mismo que tú estabas retratando, ¿no? El avión. Entonces, si te haces un plan de vida y quieres tener unos hijos y quieres tener una familia que vaya a algún sitio, hay momentos muy difíciles y muy duros.
0: Muy, yo lo sé.
1: Y evidentemente, no, pues es que no falta que me lo cuentes. O sea, yo no conozco a nadie que no haya tenido. Vivir en pareja es una lucha continua. Es una lucha continua o no te relacionas, claro. Que, eso es muy, que hay parejas que, yo digo, nunca han tenido ningún problema porque no deben hablarse.
0: Absolutamente.
1: O sea, cada uno tiene su vida y es una solución. Y si no tienes hijos, fenómeno, porque claro, los hijos se enfrentan muchísimo con la educación.
0: Sí.
1: Es un motivo de enfrentamiento, pero yo creo que sí.
0: Pero ya un inciso, terminamos ese tema de la comunicación, ¿no? Yo a mi mujer la adoro, ya muchísimos años ya juntos, ya hemos tenido nuestras crisis, pero tenemos una crisis un poquito más importante, como creo que la tienen todas o muchas parejas, pero vivimos en la época del divorcio, ¿no? La separación express y no te aguanto, y a veces por cosas absurdas, ¿no? Y yo pues tuve un tiempo que estuve un poco separado de mi mujer y tal, en un periodo muy breve, pero nos dio tiempo a reflexionar, ¿no? A reflexionar, a pensar y nos dimos cuenta
1: de lo que habéis construido en conjunto.
0: Efectivamente, y nos hizo volver y hoy estamos, es una familia maravillosa, pero yo creo que yo le iba a, me voy a divorciar, digo, bueno, sepárate una temporada, observa el horizonte, piensa qué quieres hacer con tu vida y también el cariño que tienes por esa persona, ¿no? Y yo, a mí me ha funcionado y hoy día estoy muy contento de esa unidad familiar.
1: Cristóbal,
0: muchísimas gracias, de verdad.
1: Piensa ver cuándo vuelves.
0: Pues nada, le ponemos fecha rápidamente. Muchísimas gracias,
1: cosas
0: de verdad.
1: Nuevas. No, lo que nos ha faltado hoy, seguro que cosas nuevas que va a ser seguido sabiendo.
0: Muchas, muchas, muchas. Hay muchos temas nuevos y muy ilusionantes. Muchísimas gracias.
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14: Buenas noches.
15: ¿Usted dirá?
14: Yo quería preguntar, me llamo Elena Merín y quería preguntar a las dos.
15: Sí.
14: A Florinda y a... ¿Qué hacen para estar tan guapas y tan jóvenes?
15: ¡Ole!
16: Pues mira, que nos parieron así.
17: No.
16: Y esto no tiene arreglo, hija.
17: No tiene arreglo. Trabajar, trabajar mucho, trabajar mucho.
16: Trabajar, trabajar,
17: trabajar.
15: Buenas noches.
18: Buenas noches.
15: Usted dirá.
18: Vamos a ver, mire, yo les admiro por completo a estas dos grandes damas y quería decirle a Florinda que hoy con este sistema que se lleva tanto de dietas y con esa salud rebosante que tiene, lo veo con tanta salud que desde luego la dieta hay que dejarla a un lado, ¿eh?
16: Bueno, la dieta es que según quien la necesite. El adelgazar es fácil, no comiendo, no bebiendo, sacrificándose. Lo malo es ser feo, que eso no tiene arreglo. Y entonces yo, como no tengo complejos y tengo 57 años, 20 menos que mi tía, yo he sido muy delgada, muy joven y muy guapa. Ahora soy menos guapa, menos joven y menos delgada. Pero es un problema que no me afecta para nada. Si me afectara mi salud, yo haría lo que todo el mundo hace, no comer y entristecerse y ponerse de mala uva y esas cosas. Yo soy muy feliz como estoy y estoy así y aquí soy y soy Florinda Chico y nada más.
18: Sí, sí, sí. No lo hago como crítica, todo lo contrario, sino que le admiro por esa.
16: ¿Que le gustan, las gorditas? ¿Le gustan las gorditas?
18: Sí, sí, sí.
16: A mi novio también.
15: Rafaela y Florinda, muchas gracias por haber estado con nosotros esta noche y por haber puesto una sonrisa en cada uno de los rostros de todos los que estamos aquí.
17: Eso es lo que queremos. Que se ría.
15: Claro que sí. Muchas gracias. De nuevo.
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0: maestro, están todos desafinados.
1: ¿Desafinados? ¿Qué va? Yo le voy a explicar, mire.

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2: ¿Qué cosa?
1: Ay, que vete, que me sube a la cabeza.

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1: Buenos días, bienvenidos de nuevo un viernes más a Mariar te escucha, un espacio donde la emoción, el cuerpo y las relaciones se encuentran. Soy Mariar, mediadora familiar y terapeuta relacional, y hoy te invito a hacer un viaje hacia las raíces invisibles que nos unen. ¿Qué es esto de que las raíces invisibles que nos unen? El sistema familiar. Muchas veces buscamos soluciones a conflictos que en realidad son un poquito más grandes, no son nuestros, y pertenecen a la familia, a la historia, al linaje. Y hoy tengo de nuevo el placer de invitaros a un compañero y amigo con el que, bueno, a veces hacemos trabajitos de este tipo, ¿no?, que nos ayudan a comprender que no estamos solos, ¿no?, en este camino. No estamos solos en lo que sentimos, ¿no? Así que de nuevo hoy doy la bienvenida a Eduardo.
2: Hola, Mariar. Gracias por invitarme de nuevo y encantado de compartir.
1: Un placer. Se nos quedó un poquito corto el programa anterior. Es verdad que solo lo enfocamos a cuerpo y nosotros hacemos más cosas que cuerpo, ¿no? No solo. Hablamos también de todo el tema relacional.
2: Esto es. Por una parte, lo que hablábamos en el programa anterior es cómo me relaciono yo con mi cuerpo. Y luego esta relación de yo con el mundo exterior. Y en este caso, pues aparece en el mundo de las relaciones y los vínculos, ¿no? Y es importante ver de dónde venimos. Con lo cual, soy un individuo que respondo en relación al sistema al que pertenezco, que fue el que me dio la información, no solamente verbal, sino sentida. Soy como esta gota del río al que pertenezco. Y desde ahí muchas veces es difícil ser de otra manera.
1: Sí, es difícil ser, pero también tenemos que ver, ¿no? Porque yo veo cambios, ¿no?, y pequeños cambios en las relaciones que pueden cambiar la dinámica de todo el sistema familiar, ¿no? Yo en consulta también veo familias y ahí vemos, ¿no?
2: Esto es. He dicho difícil, pero no imposible.
1: Porque si no, nos llevaríamos nosotros aquí tantos años en esto, ¿no?
2: Claro, es difícil, ¿no?, cambiar al Tajo de su cauce, pero el Tajo abre afluentes, ¿no?, y abre nuevos caminos. Y ahí está la dificultad a veces, de abrir nuevos caminos, de apartarse en parte del cauce familiar y empezar a tener otra manera de respirar por la vida. Esto, bueno, Bert Hellinger le llamaba las ovejas negras, ¿no?
1: Sí, ¿no? Yo de Hellinger me quedé, ¿no?, con los órdenes del amor. El sistema tiene que estar ordenado.
2: Claro, claro. Fíjate, esto es súper importante, ¿no? Reconocer cuáles son las leyes que rigen de manera natural, en este caso, el mundo de las relaciones y los vínculos, ¿no? Hay leyes naturales. Y es importante saberlas, reconocerlas, para no ir en contra de ellas, ¿no? Ahí tenemos las leyes humanas que constantemente hay que mover porque es que no hay por dónde cogerlas, y luego están las leyes naturales, y en este caso pues Bert Hellinger define los órdenes del amor. Me había atascado ahí, ¿no? Estas leyes que son orden, equilibrio y pertenencia. Entonces esto es importante tenerlo en cuenta a la hora de crear armonía en las relaciones, ¿vale? Las relaciones están basadas en estas tres leyes: orden, equilibrio y pertenencia.
1: Es que a veces no hay orden, ¿no?, en las familias. Yo me he llegado a encontrar, ¿no?, en consulta a niños que ponen el orden a todos los demás, niños muy pequeños.
2: Eso es, que hacen de padres. Entonces, claro, si el niño hace de padre de su padre, pues ese niño se queda sin padre. Entonces esto es un desorden y crea un síntoma familiar. Un síntoma que puede ser físico también. ¿Vale? Los síntomas son de muchas características. Sí, entonces cuando claro. Se atenta al orden, y que esto mismo lo vemos en cualquier otro sistema, ¿no? En un sistema organizacional, en una empresa, ¿quién prevalece, ¿no? Las vacaciones, ¿quién las elige? Pues el que primero llega. Pues estos son los órdenes que hay que respetar, ¿no?
1: La jerarquía,
2: que,
1: ¿no?
2: Esto es, el que primero llega prevalece. Papá prevalece sobre el hijo y el abuelo prevalece sobre el papá y el
1: hermano mayor también.
2: Esto es.
1: Para eso es el mayor,
2: ¿no? Entonces las relaciones horizontales, igual, hay un orden que hay que ver y respetar.
1: Y en estos espacios que tú abres, a los que yo también he asistido, ¿no? Hemos visto cosas muy impactantes también, ¿no? Como también este tema a veces, ¿no? Porque es verdad que yo lo enfoco más hacia la terapia sistémica, que la gente parece que cuando oye el nombre de terapia pues ya es otra cosa, ¿no? Pero a veces el tema de las constelaciones familiares, que a mí me parece algo muy potente, ¿no? Algo que crea un movimiento energético a través del inconsciente, ¿no? Colectivo.
2: Claro, fíjate, yo diría que más que crear es que lo visualiza. Porque ese movimiento está ahí permanentemente, lo que pasa es que no lo vemos. Entonces son herramientas que nos permiten ver.
1: Sí, verlo como una peli, ¿no? Esto salirse es. Fuera y verlo esto como es. En el cine.
2: Esto es, dar materialidad a lo invisible, ¿no? Al movimiento energético. Entonces son fascinantes, claro, me permite ver lo que no veo. Y desde ahí actuar, claro.
1: Yo me acuerdo, Iván, ¿no? Mi pareja, sí. La primera vez que fue, decía, no me lo puedo creer. Es que ha dicho la misma frase que diría tu padre, ¿no? Del representante de la persona que estaba allí haciendo en ese momento de mi padre. Era como algo, ¿no?
2: Sí, es sorprendente. A día de hoy yo no sabría explicar exactamente qué es lo que pasa, pero tampoco sabría explicar el proceso de la combustión. Pero que no lo sepa explicar no significa que no exista, ¿no? Entonces no sé exactamente explicar qué es lo que pasa en ese campo, ¿no? Porque la persona que representa a alguien que no ha conocido en su vida se comporta de la misma manera y actúa de la misma manera y nos da una información que corresponde a esa persona, ¿no? Los campos morfogenéticos. No sabría explicarlo. Pero tampoco sé explicar por qué funciona la radio, ¿no? Y funciona.
1: Sí. Pero fíjate que yo creo que tiene más que ver con el sentir, y aquí sí que te hablo, ¿no? Del inconsciente colectivo, que hemos sentido de dónde venimos, de dónde venimos cada uno de nosotros.
2: Sí.
1: Siempre has dicho, ¿no? ¿De dónde vienen nuestros abuelos?
2: Claro, claro. Sí, ahí es importante, ¿no? En esa definición del inconsciente colectivo, yo a veces lo explico como en esos reportajes de las dos, donde vemos bancos de peces, ¿no? Que se mueven todos en la misma dirección, ¿no? Y no se mueven porque haya uno que dirija No, les mueve el inconsciente colectivo de ese banco de peces. Se mueven todos en una misma dirección, ¿no? En una dirección concreta. Entonces, lo mismo sucede en el ser humano, el inconsciente. Bueno, es que esto es lo que sucede en la vida, ¿no? Nos mueve un inconsciente colectivo que nos une a todos y que nos hace partícipe a todos. Y estas herramientas terapéuticas permiten sacar a la luz y darnos cuenta de que eso está y que podemos hacer algo con todo ello.
1: Cómo vemos también, ¿no? Cuando, por ejemplo, repetimos, ¿no? Los patrones del sistema. Una mujer que no se cuida, ¿no? Y se olvida de sí misma,
2: sí.
1: Está repitiendo también la historia de la abuela, ¿no?
2: Claro.
1: O el hombre que no conecta emocionalmente,
2: claro.
1: ¿No?
2: La fidelidad al sistema. Por
1: la
2: una
1: lealtad.
2: La lealtad. Por una parte, nos permite pertenecer, ¿no? Esto, si sentimos que no pertenecemos, nos quedamos colgaditos. Entonces asumimos lealtades simplemente por pertenecer, por tener un lugar en la familia. De ahí ya nos comemos unos cuantos marrones. Y luego están esas lealtades invisibles, estas implicaciones, ¿no? Si que de alguna manera tratan de sacar a la luz alguna distorsión de estas leyes, ¿vale? Es muy habitual que si el abuelo Pepito fue alcohólico, pues puede y fue excluido por ese hecho, ¿no? El abuelo Pepito, que se bebió toda la fortuna de la familia y tuvo comportamientos cuestionables, pues se deja de hablar del abuelo y deja de pertenecer. Pues si ese abuelo deja de pertenecer, teóricamente, y en la práctica alguien del sistema puede implicarse con él de manera inconsciente y asumir ese rol. Y que sea alcohólico también. Y no es genética. Simplemente son las implicaciones del sistema. Y una implicación es voy a actuar, voy a pensar y voy a sentir como esta persona con la cual estoy implicada.
1: Y luego yo veo, ¿no?, que no damos voz a todas estas historias ocultas, los secretos familiares, claro. Que son los que de alguna manera, ¿no?, en estos encuentros, ¿no?, ponemos un poco a la luz, ¿no?
2: Claro. Fíjate, cuando facilitamos constelaciones, el que lo facilita, yo estoy pendiente de, en relación a estos órdenes del amor, es que hay que ordenar, que hay que equilibrar, a quién tenemos que dar un lugar y qué tiene que salir a la luz para que no vuelva a repetirse, ¿vale? Simplemente por el hecho de existir, le tenemos que dar un lugar. Si tratamos de ocultarlo, estamos atentando con esto, con esta ley, ¿no?, de pertenencia, de dar un lugar. Entonces, efectivamente, los secretos familiares crean una disarmonía. Así que esta es una de las preguntas que yo, cuando facilito constelaciones, es que tiene que salir a la luz para que no vuelva a repetirse. Y a partir de ahí todo cobra orden, ¿no? Cuando se da un lugar a lo que hay. Porque el mayor sufrimiento es negar la evidencia, negar la realidad. Esto es lo que nos hace sufrir. Entonces, si a realidades muy duras, ¿no? Pues abusos familiares, papá que abusa de la hija, ¿no? Y esos hechos a veces se tratan de ocultar. Hay que darle un lugar, ¿no? Como esto es lo que pasó. Y desde ahí se calma, aunque sea duro esa realidad, ¿no?
1: Sí, por muy duro que sea, ¿no?
2: Esto
1: a veces lo tapamos.
2: Esto es.
1: Porque lo que no hablamos no existe.
2: Eso es la teoría del avestruz, ¿no? Que no sé si realmente las avestruces meten la cabeza ahí, que creo que no, pero...
1: Pero es lo que nos decimos, ¿no?
2: Sí,
1: es lo que
2: sí,
1: hacemos, ¿no?
2: Sí,
1: si
2: sí,
1: no
2: sí.
1: Hablo de esto, no existe.
2: No existe. Sí, son actitudes infantiles. Sí. Parece que no existe, pero claro que existe. El adulto lo que hace es darle un lugar a lo que hay, a la realidad. Esto es lo que hay. Desde ahí actúo.
1: Bueno, es verdad que tenemos algo previsto, tú y yo,
2: Eso es.
1: Para el Día de los Santos, ¿no?
2: Eso es.
1: Que tiene que ver, ¿no?, con todo el tema
2: De nuestros ancestros.
1: Eso es.
2: Sabía
1: la palabra.
2: Sí, ¿no? Es una fecha propicia.
1: Una fecha propicia para ello, ¿no?
2: Para darle una vueltita a de dónde venimos, revisar en base a circunstancias que podamos tener en nuestra vida actual, incómodas, que haya que resolver, que nos resulten ya, que esto ya no. ¿No? Hechos que puedan estar impidiendo en nuestro día a día que estemos en armonía.
1: Cuéntanos, Edu, ¿qué se puede constelar?
2: Bueno, hoy en día, o sea, yo me introduje en el mundo de las constelaciones, primero desde lo personal. ¿Vale? Situaciones personales en relación a mis orígenes, ¿no?
1: Siempre porque hemos sido muy curiosos, ¿no? Y nos pasamos la vida formándonos en...
2: Sí, y porque me pasaban cosas también. ¿Vale? A mí, entonces yo accedo a constelaciones porque mi relación con mi padre era muy difícil y eso a mí me angustiaba, ¿no? Vale, entonces me he perdido.
1: En relación con tu padre, estabas hablando,
2: sí,
1: que te metiste en constelaciones por eso.
2: Eso es. Entonces, ¿qué se puede constelar? Es la pregunta. Entonces, cuando yo accedo a esta herramienta siendo osteópata, digo, joder, pues igual la enfermedad se podría constelar también. Y creyendo que me inventaba algo, ya estaba inventado. Pero surge de la curiosidad. Entonces, constelar la enfermedad. Constelar es, bueno, vamos a ver cuáles son los hechos invisibles que hacen que esto se esté dando, se esté manifestando. ¿Vale? Y afortunadamente ya estaba inventada, ¿no? Ya estaba explorada esta parte y entonces me alimenté de todos los que precedieron esta curiosidad. Y se puede constelar todo aquello que nos incomode y que forme parte de un sistema. Por ejemplo, un sistema organizacional también está muy en boga, las empresas, ¿no? Son, bueno, yo creo que sería interesante definir qué es un sistema, que son diferentes elementos que se relacionan entre sí y que dependen los unos de los otros. Entonces, en una empresa hay diferentes elementos que se relacionan entre sí, donde hay dinámicas que normalmente traemos de las familias, pero que se expresan en la empresa y pueden provocar una distorsión, un malestar. Entonces, se puede aplicar en el ámbito de la empresa, se puede aplicar en el ámbito de la educación, en los sistemas educativos, se está aplicando también en el jurídico. Es decir, es un campo infinito, infinito. En este caso, debido a mi profesión, pues en el ámbito de la salud.
1: Como a veces también en consulta, ¿no? Llegan familias y buscando resolver un conflicto presente, ¿no? Una relación tensa, un hijo que no habla, una pareja distanciada. Y aquí también, ¿no? Porque a mí me salen constelaciones así como fáciles, ¿no? Que es ponernos al servicio de lo que siente la persona, ¿no? Cuando miramos un poquito más allá en el tema más profundo y cuando descubrimos, ¿no? Que lo que verdaderamente están haciendo es que están repitiendo un patrón familiar, ¿no?
2: Claro, fíjate, has dicho algo importante, que es nuestra mirada, de ir un poco más allá. O sea, ya no vemos una persona, vemos una persona y un entorno donde se mueve esa persona. Entonces, inevitablemente, esta mirada va a afectar al resultado de la consulta. Claro, va a salir fácil porque de alguna manera ya lo vemos, ¿no?
1: ¿Y cómo llegan, ¿no? niños a consulta, que son el síntoma claro, de cosas claro. que ocurren en la familia?
2: Claro,
1: ¿no?
2: claro, claro. Esto, a mí trabajar con niños me fascina precisamente por eso, porque lo que dan es lugar a algo que no se está viendo dentro del sistema, principalmente con los padres, y el niño trata de dar salida a través de su sensibilidad a esto que está sucediendo, ¿no? Esto se ve muchísimo, muchísimo.
1: Yo a veces cuando les pongo, ¿no? Les pongo como a jugar y tal.
2: Claro.
1: El otro día había una mamá que estaban jugando al parche. No le miraba. No le miraba al niño.
2: Claro.
1: ¿No? Entonces la niña estaba ahí. Entonces era muy bien, bien, fulanita.
2: ¿No? Pero no la miraba.
1: A la niña sí,
2: ah.
1: pero al niño no.
2: Ah, ya.
1: Entonces, claro, no se daba cuenta, ¿no?
2: Claro. Claro, desde fuera es más fácil verlo.
1: Claro, por eso nos ponemos, ¿no? En este rol de observadores, ¿no?
2: Observamos.
1: A veces para ver lo que está ocurriendo, ¿no? En estos puntos ciegos que tenemos todos, ¿no?
2: Todos,
1: que por
2: todos,
1: eso
2: todos,
1: nosotros
2: todos,
1: nos
2: todos.
1: Trabajamos tanto, ¿no?
2: Claro,
1: porque también
2: claro.
1: tenemos estos puntos ciegos.
2: Claro, sí, sí, yo estoy aquí precisamente por mi dificultad y por mi necesidad también de poner orden, ¿no? A lo incómodo que yo sentía y que experimentaba en mí.
1: Y cómo desde la terapia relacional, ¿no? Ayudamos a poner palabra, a poner sentido y a poner cuerpo para que haya un proceso de liberación, ¿no?
2: Esto es. Y desde ahí surge algo nuevo, que es lo importante, ¿no? Hacer cosas nuevas para obtener nuevos resultados.
1: Y poder decir, ¿no? Que no solo somos una mente y una emoción, ni solo un cuerpo, ¿no? Somos un todo.
2: Esta es la gran pregunta, María. ¿Quién o qué somos, ¿no? Se da para otro programa. Pero si nos dejan en esto, en esta pregunta, vamos bien, vamos bien. Sí, sí. ¿Quiénes somos?
1: Bueno, cuéntanos, porque también trabajas, tú también trabajas con familias, con parejas, y aquí le pones la parte sistémica, ¿no? y relacional. ¿Qué has aprendido en todo este tiempo también de tu familia? ¿Nos has hablado un poco de la relación de tu padre? ¿Esto de alguna manera mejoró? ¿Cómo esto ha mejorado en tu proceso, en tu vida, a través de constelar? que la gente quiere ver resultados, Edu.
2: Claro, lo que hay es... Hay un cambio interno, ¿vale? Hay una perspectiva diferente. Veo y siento... Se me cambia la película interna. Lo que yo estaba contándome y lo que estaba experimentando en relación a mi propio cuento, esto le da un giro. Me cambia la mirada que tengo hacia, en este caso, hacia mi padre, en relación a de dónde vino él también, ¿no?
1: Es que a veces nos contamos la historia como queremos, ¿eh? Y la historia no tiene nada que ver de cómo me la cuento a cómo es en realidad, ¿no? Por eso poner encima de la mesa, ¿no? Y verlo, como decíamos, como una peli.
2: Es que nos contamos cada película. Mira, es que esto mismo, viniendo para acá, para la radio, que me he equivocado. Yo venía en mi película de que estaba en la calle adecuada, hasta que me he dado cuenta que no estaba en la calle adecuada. Yo me iba contando que estaba en la calle adecuada. Cuando llego al número 2 digo, sí, es que no es aquí. Entonces, cuestionarnos nuestras películas, cuestionarnos nuestras creencias. Y Constelaciones nos permite abrirnos a una nueva dimensión, a una nueva mirada.
1: Yo sé que esto de las constelaciones da miedito, ¿no? Porque revuelve, porque sí. Luego ahí necesitamos un poquito de sostén, ¿no? No es fácil que la gente se meta en, ¿no? Siempre normalmente vamos abriendo camino, ¿no? En consulta, explicándole un poco a la gente algo que parece como hasta un poco esotérico, ¿no? A mí al principio me lo pareció, ¿no?
2: Sí, sí. Sí, es que tiene ese punto, yo digo que es mágico. Mágico que es, no sé explicarlo. Pero como no sé explicar tantas cosas que doy por hecho que son, ¿no? La propia vida. O lo que te decía antes, una televisión, la combustión, o sea, nos abrimos a lo mágico. A veces, con el tiempo, la ciencia consigue explicar lo mágico. Pero mientras tanto, pues no hay explicación. Entonces, bueno, abrirnos a lo mágico.
1: A mí hay algo que me gusta mucho en las constelaciones y que me emociona un montón, ¿no? Y yo creo que no hay día que no haga una constelación y no me emocione, ¿no?
2: Sí.
1: Que es hablar de la familia desde el corazón. Desde algo muy, muy profundo, ¿no?
2: El alma por familiar.
1: Eso, exacto. El alma familiar.
2: Sí, sí. Ahí, bueno, Bergelinger definía varios almas, ¿no? ¿No? Como esa parte invisible que nos recoge de manera individual, él le llamaba el alma individual, ¿no? Esto que es invisible, que todos hablamos de ello, que no lo hemos visto, pero que en momentos determinados lo podemos experimentar, ¿no? Entonces, el alma familiar, acercarnos al alma familiar o al gran alma, ¿no? Aquello que recoge absolutamente todo. Bergelinger me parece que fue más que un terapeuta, ¿no? En los últimos tiempos, a mí me parece un místico, sí, sí. Que le aplicó el conocimiento ancestral, lo aplicó en el ámbito de la salud, ¿no? Del bienestar familiar.
1: Y hay algo a mí también aquí que me deja muy tranquila, ¿no? En todo este camino siempre de ir viendo, ir buscando, ¿no? Porque claro, el que busca encuentra.
2: Eso es.
1: A mí hay algo que me ayuda mucho, que es saber que también liberamos a quien vienen después, ¿no?
2: Claro, sí.
1: Liberamos
2: sí, sí.
1: A nuestros hijos.
2: Claro, es que esto para mí fue clave. El nacimiento de mi hija me dio la vuelta. Experimentar lo que experimenté cuando nace mi hija. Y dije, lo primero que dije, mi padre debió de sentir esto por mí. Esto fue lo primero, ¿no? Y lo segundo es, joder, si yo trato, o sea, si mi hija me trata como yo trato a mi padre, yo me muero. Entonces fue el nacimiento de mi hija el que me puso en marcha y donde conocí el mundo de las constelaciones. Y efectivamente lo que ha permitido es liberar. Todo lo que no queda resuelto se transmite. Entonces dije, esto es una carrera contra el reloj. Aquí hay que limpiar, vamos, como una casita que esté llena de porquería. Sí, sí, limpiarme yo, limpiar pues todas esas dinámicas ocultas que no veía en mí y que si no vemos, nos traspasan. No podemos actuar con ellas.
1: Bueno, vamos a dejar algunos pasos sencillos, ¿no? Para empezar a mirar el sistema familiar con amor y con respeto, ¿no? Que sería honrar a los padres, ¿no?
2: Esto es.
1: agradecer la vida y poder observar, ¿no?, qué patrones se repiten y preguntarse, ¿no?, si esto realmente nos pertenece, ¿no? Me gustaría también que antes, en el anterior programa, yo creo que no lo mencionamos, que fue si los oyentes tienen preguntas o quieren asistir a nuestro taller de constelaciones que vamos a hacer, ¿no?, en breve, ¿no?, el que hemos dicho el día 1, el día de Todos los Santos.
2: Eso es, eso.
1: Que nos escriban al correo hola@mariarandres.com y lo haremos en Lergos.
2: Lo haremos en Lergos. Allí os esperamos si tenéis inquietudes o necesidades.
1: Bueno, pues llegamos al final de este encuentro. Un placer, como siempre.
2: Igualmente.
1: Hablar contigo, ya no solo de cuerpo, sino también del sistema y de lo que nos mantiene tan unidos, ¿no?, en lo que se dice aquí. El cuerpo lo muestra, y sanar no es solo liberar el dolor, sino también poder ocupar nuestro lugar en el amor, nuestro lugar verdadero en la familia, ¿no? Así que un placer traer luz. Para mí siempre es un gusto cerca de ti.
2: Igualmente.
1: Y nos vemos pronto.
2: Cuando tú quieras, me vuelves a invitar.
1: ¿Qué mensaje le darías para finalizar a nuestros oyentes?
2: ¿Qué mensaje?
1: Sí.
2: Tengamos paciencia y busquemos la paz. Sí, sí, sí.
1: Bueno, Edu, nos vemos pronto. Un abrazo.
2: Gracias, igualmente.

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5: ¿Te has dado cuenta de que probablemente somos la única generación que ha vivido dos mundos? 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